0: Hola Mundo, Bel Pérez.
1: En instantes, la información de la lluvia en Santa Rosa, un servicio más de La 96.
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3: 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Temperatura actual.
4: 13 grados, 5 décimas. 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
1: Un servicio más de La 96. Lluvia caída hoy en Santa Rosa. 0 milímetro y 9 décimas.

0: Solo pienso en ti, Víctor Manuel.
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0: El Moreno, Isabel Pantoja.
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0: Y ahora, Manuel Carrasco.
1: La Hora, un servicio de La 96.
2: 21:13.

0: Temperatura actual en Santa Rosa, datos de la 96.
1: 13 grados, 7 décimas.
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0: dicha feliz. Virus.
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2: 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Provinciales.
3: Un detenido por el hurto de más de $10,000 en Trenel. La comisaría departamental de Trenel esclareció el hurto de una importante suma de dinero sustraída del interior de una vivienda particular, logrando la recuperación de más de $10,000 estadounidenses. Se detuvo a una persona presuntamente vinculada al hecho.
2: Nacionales.
3: El sindicato aduanero alertó por el riesgo de pérdida de empleos ante las desregulaciones. En el marco del Congreso Sindical Latinoamericano, Estado, Democracia y Justicia Fiscal, realizado en la sede de Supará, el líder del gremio Daniel Malotti dejó en claro: esto no lo vamos a permitir y es nuestro compromiso. En esa línea hizo hincapié en la importancia de que Argentina tenga una aduana moderna y eficiente.
2: Internacionales.
3: Un incendio mata a 14 recién nacidos en un gran hospital de Pakistán. La escasa aplicación de las normas de seguridad en la construcción en Pakistán se ha señalado como responsable del elevado número de víctimas mortales en los incendios. El primer ministro Shehbaz Sharif expresó su pesar por las muertes y ordenó una investigación inmediata.
2: Reportes.
3: Neymar quiso convencer a Gastón Martirena para que fuera a Santos, pero el lateral eligió Nacional. El defensor uruguayo ya tenía acordada su llegada al bolso cuando recibió el llamado desde Brasil y escuchó una propuesta que lo sorprendió. El uruguayo explicó que valoró especialmente el contacto, aunque la determinación ya estaba tomada.
2: Estas fueron las noticias más importantes a esta hora. Quédate en sintonía. 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
7: Un servicio propio de la 96. Lluvia registrada desde la hora cero de hoy en Santa Rosa.
8: 0 milímetro y 9 décimas.

0: Milagro de amor. José.
1: Temperatura actual en Santa Rosa, datos de la 96.
2: 13 grados, 7 décimas.
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0: Yo no me quiero casar. ¿Y usted? Turf.
1: La temperatura en la ciudad. Una información constante de la 96.
2: 13 grados, 7 décimas.
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1: Informa la 96. Reiteramos, temperatura actual.
2: 13 grados, 7 décimas.
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Jamás encontrar.

Es tarde ya. 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Termina la reunión. Ya lo ves. 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No, no me molesta. Quizá tal vez. ¿Por qué no?

0: ¡Qué vida la mía, Reik!
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2: 22 y 6 minutos.

0: Eterno Tesoro, Marcela Morelo.
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0: A cada instante durante las 24 horas, la 96 informa la temperatura actual. 13 grados, 5 décimas.
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0: un poco de amor, Rapidola, Rapidin. 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
3: 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Provinciales.
4: La carrera docente en La Pampa y el impacto de un sistema nacional en debate. Un informe nacional expone las demoras para alcanzar la titularidad y el techo salarial en la docencia. En La Pampa, la vigencia de la ley 1124 marca el ritmo del ingreso por estatuto, aunque la estabilidad y las dinámicas de suplencia replican los desafíos estructurales que vive el país.
3: Nacionales.
4: Milei recibió legisladores de La Libertad Avanza para alinear a la tropa en la previa de las sesiones clave en el Congreso. El presidente reafirmó el rumbo económico y cargó contra la oposición por instalar temas que generan división en la sociedad. Por otra parte, Milei cargó contra la oposición para instalar en la opinión pública el problema de la creciente morosidad y lo atribuyó al interés de generar división en la sociedad y ser utilizados como ejes de confrontación política.
3: Internacionales.
4: El gobierno reforma las leyes de extranjería y asilo tras la crisis migratoria de Ceuta. El Consejo de Ministros ha aprobado 2 anteproyectos para adaptar las leyes de extranjería y asilo al Pacto Migratorio Europeo. Además de formalizar un mando único liderado por Ángel Víctor Torres para gestionar la crisis de Ceuta.
3: Deportes.
4: Boca negocia con Napoli para que Ceballos no se vaya libre en enero. El Xeneize se encuentra en tratativas con su par italiano para acordar el traspaso del Changuito, cuyo contrato actual finaliza en diciembre. Todas las partes involucradas creen que la transferencia podría cerrarse, aunque el jugador recién se mude a Italia en enero.
3: Estas fueron las noticias más importantes a esta hora. Quédate en sintonía. 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

0: hasta que me olvides. Luis Miguel.
1: La temperatura en Santa Rosa, una información de la 96. 13 grados, 2 décimas. 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

0: El burrito. Divididos.
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0: No te creo. Gustavo Cerati.
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2: 22 y 53 minutos.

0: tan grande es tu amor. Raúl Porchetto.
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0: Con datos propios, la 96 informa la actual temperatura. 13 grados, una décima.
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0: Héroes Anónimos. Metrópoli.
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0: Desnudo bajo las lluvias. Manolo Tena.
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0: La vida es una moneda. Juan Carlos Baglietto.
1: Siempre en la 96, la información de la temperatura en Santa Rosa. 13 grados, una décima.
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0: Mara, con Joan Manuel Serrat, Víctor Heredia.
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0: Bienvenidos al tren. Sui generis.
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3: 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Provinciales.
4: Empresas pampeanas potencian vínculos comerciales en Vaca Muerta. Las empresas pampeanas tienen las puertas abiertas en el centro de negocios de Neuquén. Desde la reapertura en 2022, el centro de negocios de Neuquén continúa consolidándose como un punto de apoyo permanente para las firmas que buscan desarrollar contactos y ampliar su presencia.
3: Nacionales.
4: Adorni logró extender el plazo para justificar su patrimonio. El juez Ariel Lijo accedió al pedido del ex jefe de gabinete del gobierno nacional y Manuel Adorni tiene 2 semanas más para demostrar el aumento de sus pertenencias. De esta manera, el juez le dio 15 días más.
3: Internacionales.
4: El director de la CIA, John Ratcliffe, llega a Moscú en una visita secreta y sin agenda conocida. Según medios estadounidenses, John Ratcliffe llegó este martes a la capital rusa para mantener reuniones. Esta sería su primera visita a Rusia como director de la CIA.
3: Deportes.
4: Manchester City hará una oferta formal por Enzo Fernández. Los Citizens vuelven a la carga por el mediocampista argentino y en las próximas horas elevarán una exorbitante propuesta para concretar su llegada. Esto se da antes del cierre del mercado de pases en Inglaterra.
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0: con datos propios, La 96 informa la temperatura actual.
1: 12 grados 8 décimas.
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0: ¿Dónde van? Diego Torres.
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0: Te Quiero, con Sandra Mianovich. Celeste Carballo.
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0: Son de Amores, Andy Lucas.
1: En el reloj de la 96 es la hora
2: 23:56.

0: ¿A dónde van? Tania Libertad.
1: Todo el día y toda la noche la 96 les informa la temperatura. 12 grados 8 décimas.

0: mucho amor. Paolo Valesi.
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0: Todo mi amor eres tú, Michael Jackson.
1: Siempre en la 96, la información de la temperatura en Santa Rosa. 12 grados 3 décimas.

0: una voz en el alma. Mili.
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0: Somos dos caminantes con Julio Iglesias, Lola Flores.
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0: Durante las 24 horas, la 96 comunica la temperatura actual. 12 grados 3 décimas.
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0: Así es la vida. Elefante.
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0: Fuerte el aplauso, por favor.
1: Muchísimas gracias.
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0: En ti dejé mi amor. Westlife.
1: Temperatura actual en Santa Rosa, datos de la 96.
2: 11 grados, 8 décimas.

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0: lo quiero ya. Sumo.
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0: Niño Silvestre, Pastora.
1: Una información permanente de la 96. Temperatura actual, 11 grados, 8 décimas.
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0: Dame algo de ti, Julia Senko.
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0: Si tú te vas, Diego Torres.
1: La 96 le informa a cada instante la temperatura.
2: 11 grados, 6 décimas.
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0: No bombardeé en Buenos Aires. Charly García.
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0: tu veneno. Natalia Oreiro.
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0: rasguña las piedras. Sui generis.
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0: Resumiendo, Joaquín Sabina.
1: La temperatura, último registro, PFM La 96.
2: 11 grados, 8 décimas.
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0: Sí, pero ¿cómo esto puede acabar?
1: No me lo puedo explicar, Tiziano Ferro.
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0: El Borracho, Maná.
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0: Muchacha Ojos de Papel, Fito Páez.
1: La temperatura en Santa Rosa, último registro de la 96. 11 grados, 6 décimas.
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0: hay un amor afuera. Jeremías.
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0: Javier Crae.
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La temperatura en la ciudad. Una información constante de la 96. 11 grados, 4 décimas.

0: ¿Cuál es el camino, Alan?
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0: pendiente de ti. Joan Manuel Serrat.
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0: Volcán Mijares.
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La temperatura en la ciudad. Una información constante de la 96. 11 grados, una décima.

0: ¿Hasta cuándo? Con Bobby Ranks, Ángel López.
1: La hora, un servicio de la 96.
2: 4 y 9 minutos.

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Todo el día y toda la noche la 96 les informa la temperatura. 10 grados, 9 décimas. 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

0: ¿Qué esperas? Ataque 77.
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la saeta el cantar. Al Cristo de los gitanos, siempre con sangre en las manos, siempre por desenclavar. Cantar del pueblo andaluz,

0: Un servicio permanente de la 96. Temperatura actual.
1: 10 grados, 4 décimas.
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0: Quien pudiera. Abel Pintos.
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0: En el reloj de la 96 es la hora
1: 4:55.

0: Usted se informa la temperatura siempre por la 96. 10 grados, 6 décimas.
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0: La telenovela Pimpinela.
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0: Romance de Curro el Palmo, en vivo. Joan Manuel Serrat.
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0: Amor sin palabras. Alejandra Sempe.
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0: La felicidad. Roque Narvaja. Una información constante de la 96. Temperatura actual.
1: 10 grados, 6 décimas.

0: Sueños. Diego Torres.
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0: Dame una señal. Virus.
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0: Vívelo. Los Tipitos.
1: La 96 le informa la temperatura en Santa Rosa. 10 grados, 6 décimas.

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1: 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Quédate hasta el alba.
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0: Mejor sin ti. Ella baila sola.
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0: Mi destino eres tú. Quiero amor. Lucero.
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0: Princesa Joaquín Sabina.
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1: Un servicio permanente de la 96. Temperatura actual.
2: 10 grados, 6 décimas.
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0: Hoy lo vi pasar. Rocío Dúrcal.
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0: otra cosa que pensar en ti. Joan Manuel Serrat.
1: Durante las 24 horas, la 96 comunica la temperatura actual. 10 grados, 4 décimas.

0: Te quise tanto, versión grupera, Paulina Rubio.
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0: Él se llama Don José. Los Intocables.
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0: Todo el día y toda la noche la 96 les informa la temperatura. 10 grados, 4 décimas.
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0: Tú me quieres vender. Antonio Romera y la Santa.
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0: 100 años de soledad. Pimpinela.
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0: Gis Mine, Fito Páez.
1: La temperatura, un registro de FM La 96.
2: 10 grados, 6 décimas.
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0: Gracias, Andresito.
1: Vasos Vacíos con Vicentico, Andrés Calamaro.
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3: y 15.

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1: A cada instante durante las 24 horas, la 96 informa la temperatura actual. 10 grados, 2 décimas.
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1: FM La 96 les reitera la temperatura en

0: Ay Dios, con Diego El Cigala, Franco De Vita.
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0: Entre tú y mil mares, Laura Pausini.
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3: Un servicio exclusivo de la 96. Lluvia caída en el día de ayer en Santa Rosa. 0 milímetro y 9 décimas.

0: Bailando en las veredas. Raúl Porchetto.
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0: Yo no tengo la culpa. Erika García.
1: La 96 le anuncia la temperatura en Santa Rosa.
2: 9 grados, 7 décimas.
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0: Cuando los ángeles viajan, León Gieco.
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2: 7:40.

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0: Una información permanente de la 96. Temperatura actual, 9 grados, 5 décimas.
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0: En la 96 reiteramos la información de la temperatura en Santa Rosa. 9 grados, 5 décimas.
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0: Azúcar amargo. Fey.
1: La hora. Un servicio de la 96.
2: 8 y 10 minutos.

0: Pétalo de sal. Fito Páez.
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4: Vamos a contaros una historia de cuando yo era más joven. Y los trenes eran animales mitológicos que simbolizaban la huida, la fuga, la vida, la libertad.

0: cuando era más joven, Joaquín Sabina.
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7: Un servicio exclusivo de La 96. Lluvia caída en el día de ayer en Santa Rosa. 0 milímetro y 9 décimas.

0: Amor o Manía, Donato y Estefano.
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2: La temperatura en Santa Rosa, una información de la 96. 9 grados, 7 décimas.
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1: Ayer Jesús afinó mi guitarra y agudizó mis sentidos. Me inspiró. Papel y lápiz en mano, apunto la canción y me leí a escribir. Porque hablar y escribir sobre Jesús es redundar. Sería mejor actuar. Luego, algo me dijo que la única forma de no redundar es decir la verdad. Decir que a Jesús le gusta que actuemos, no que hablemos. Decir que Jesús es más que 5 letras formando un nombre. Decir que Jesús es verbo, no sustantivo.

0: Jesús, verbo, no sustantivo. Ricardo Arjona.
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1: Usted se informa la temperatura siempre por la 96. 9 grados, 7 décimas.
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1: Reiteramos la temperatura en la ciudad, una información de la 96. 9 grados, 7 décimas.
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0: No despertaré. Sergio Dalma.
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0: Viajar contigo, Alex Ubago.
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0: Toda la colección de Marta Rogiero. 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
1: Todo el día y toda la noche la 96 les informa la temperatura. 9 grados, 9 décimas. Usted se informa. Reiteramos la temperatura de la 96. 9 grados, 9 décimas. 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
3: Un servicio exclusivo de la 96. Lluvia caída en el día de ayer en Santa Rosa. 0 milímetro y 9 décimas.

0: Dicen que dicen. La oreja de Van Gogh.
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0: La temperatura en la ciudad. Una información constante de la 96.
1: 10 grados, 9 décimas.
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0: Una información permanente de la 96. Reiteramos, temperatura actual.
1: 10 grados, 9 décimas.
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0: Vienes y te vas. Los Tequis.
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0: La gloria del amor. Patrulla Esmeralda.
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0: una brasilera, Os Paralamas.
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1: La 96 le informa a cada instante la temperatura.
2: 13 grados, una décima.
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2: Informa La 96. Reiteramos, temperatura actual. 13 grados, una décima.
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0: Donde quiero estar, Julieta Venegas.
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0: Canción del Adiós. Los Nocheros.
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0: Yo te seguiré queriendo. Álvaro Torres.
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0: La 96 le informa la temperatura en Santa Rosa.
1: 13 grados, 2 décimas.
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0: Qué poca cosa. Café Quijano.
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4: 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Lluvia caída en el día de ayer en Santa Rosa. 0 milímetro y 9 décimas.

0: aquellas pequeñas cosas que Tama.
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0: Sin ti, no soy nada. Amaral.
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2: Una información constante de la 96. Temperatura actual.
3: 14 grados, 2 décimas.
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1: La 96 le informa la temperatura en Santa Rosa. 15 grados, 4 décimas.
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1: Reiteramos la temperatura actual de la 96, 15 grados, 4 décimas.
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5: Amplían el proyecto de inclusión deportiva para incorporar a personas con discapacidad. Las diputadas Patricia Giorgi y Gisela Cuadrado acordaron con Deportes extender el alcance de la norma. La iniciativa contempla la adaptación gradual de los clubes y el financiamiento estatal para infraestructura.
4: Nacionales.
5: Grumen y abusos contra menores en la provincia de Córdoba. El ministro de Seguridad de Córdoba, Juan Pablo Quinteros, echó a la cúpula policial de la ciudad de Río Seco en medio de la escandalosa causa. En la investigación ya hay 14 detenidos, entre ellos un policía y el asesor de un legislador oficialista.
4: Internacionales.
5: La guerra con Irán dispara la factura energética. Los países europeos han gastado miles de millones de euros en combustibles fósiles tras la subida de precios por la guerra contra Irán. Las organizaciones europeas piden a Ursula von der Leyen un plan para abandonar estos combustibles.
4: Deportes.
5: El futbolista argentino detenido por el AIS recuperará su libertad bajo fianza. Matías Pourrain había sido arrestado el pasado 6 de agosto cuando se dirigía rumbo a Los Ángeles con su equipo. Su excarcelación será hoy jueves y deberá pagar $20,000.
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0: Tatuaje falso. Fito Páez.
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0: un héroe real, Alex Sintek.
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0: Separados, Alejandro Lerner.
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1: Temperatura actual en Santa Rosa, datos de la 96.
2: 16 grados, 8 décimas.
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0: La 96 reitera la temperatura en Santa Rosa.
1: 16 grados, 8 décimas.
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2: Dos barrios populares pidieron que le mejoren las calles de acceso. Los vecinos que se reunieron con el intendente Luciano Di Napoli en Santa Rosa destacaron el saneamiento de las calles del relleno sanitario y la plantación de 625 árboles. También se analizó el mantenimiento de las calles de ambos asentamientos, Barrio El Amanecer y de Bellavista Oeste.
1: Nacionales.
2: Trabajadores de FATE marcharon a Plaza de Mayo en reclamo de la reapertura de la fábrica. Alejandro Crespo, secretario general del Sindicato Único de Trabajadores del Neumático Argentino, aseguró que los trabajadores de FATE quedaron como rehenes en una disputa entre poderosos. Los trabajadores marcharon exigiendo respuestas a un conflicto que lleva meses.
1: Internacionales.
2: Carney intervendrá ante el Parlamento Europeo en plena guerra comercial entre Canadá y Trump. La visita se produce en plena escalada de tensiones comerciales entre Ottawa y Washington, con Canadá acusando a Estados Unidos de socavar su soberanía. La importante visita del primer ministro será una oportunidad para profundizar los lazos entre la Unión Europea y Canadá.
1: Deportes.
2: Tomás Aranda sufrió una fractura de peroné. El hábil futbolista de 19 años se lesionó en la práctica de este miércoles y los estudios arrojaron un diagnóstico preocupante para el jugador de Xeneize. El juvenil será operado este jueves y tendrá una larga recuperación.
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0: Esto va para atrás. Yo no pretendo. Morris.
1: Con datos propios, la 96 informa la actual temperatura. 17 grados, 7 décimas.
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1: Reiteramos la temperatura en Santa Rosa. Una información de La 96.
7: 17 grados, 7 décimas.
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0: Sucede que a veces, Ismael Serrano.
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0: por la humanidad. Marcelo San Juan.
1: La Hora, un servicio de La 96.
2: 11:53.

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1: La temperatura en Santa Rosa, último registro de la 96.
2: 18 grados, 4 décimas.
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1: Reiteramos la temperatura en Santa Rosa con datos de la 96.
2: 18 grados, 4 décimas.
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7: Denuncian maltrato a alumnos de la escuela de Colonia El Destino. Dos familias denunciaron el maltrato a sus hijos en la escuela rural de Colonia El Destino, en la zona rural de Wilfreda. La crisis se desató por las denuncias de maltrato a los alumnos por parte de la directora, un docente y la portera.
6: Nacionales.
7: Banco Central con respaldo de aliados. La iniciativa recogió 144 votos afirmativos, 102 negativos y 9 abstenciones y será girada al Senado. El proyecto busca consolidar el principio de la emisión cero por considerar que impactará directamente sobre la inflación.
6: Internacionales.
7: Un nuevo terremoto de 5,1 sacude Colombia. El temblor tuvo su epicentro cerca del municipio de Los Santos, en el departamento de Santander, según la actualización del Servicio Geológico Colombiano. El organismo situó la profundidad en 149 kilómetros.
6: Deportes.
7: River eliminado de la Copa Sudamericana. Tras igualar 1-1 en el Monumental, el millonario quedó fuera del certamen internacional al caer 8-7 por penales. Como de costumbre en las redes sociales, se vivió un partido aparte y empezaron las críticas.
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0: Entra en mi vida, versión salsa, sin bandera.
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0: Algo está cambiando. Julieta Venegas.
1: La temperatura, último registro de FM La 96.
2: 19 grados, una décima.
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2: Reiteramos la temperatura en Santa Rosa. Una información de La 96. 19 grados, una décima.
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9: Esta canción está dedicada a todas esas personas

0: Si bastasen un par de canciones, con Juan Carlos Baglietto, Patricia Sosa.
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6: El Medanito. El saneamiento superará los 22 millones de dólares. Funcionarios de la Secretaría de Ambiente informaron a la Comisión Legislativa Especial sobre las responsabilidades ambientales de la UTE saliente y los planes de remediación. La provincia exige garantías por el 100% de los costos.
5: Nacionales.
6: Fentanilo contaminado. Postergan la declaración de Mantecón Fumadó. La ampliación de la declaración de la ex directora del Instituto Nacional de Medicamentos, Gabriela Mantecón Fumadó, se postergó para el próximo lunes 31 de agosto. El objetivo es responder a la ex titular de la ANMAT, Nélida Agustina Vicio, quien la responsabilizó durante su indagatoria en el marco de la causa que investiga las casi 100 muertes por el fentanilo contaminado.
5: Internacionales.
6: Brotes de salmonela en Europa. Los episodios no tienen necesariamente un origen común, pero se producen en un momento de especial vigilancia sobre los huevos y ovoproductos. La Autoridad Europea de Seguridad Alimentaria y el Centro Europeo para la Prevención y el Control de las Enfermedades recuerdan que Salmonella enteritidis es el serotipo más frecuente en este tipo de brotes.
5: Deportes.
6: Lautaro Bianco, la joya que Boca subirá de reserva para reemplazar a Tomás Aranda. En Boca ya comienzan a trabajar pensando en la baja de Aranda tras la rotura del peroné, que lo mantendrá fuera de las canchas hasta 2027. Con la duda de quién tomará su lugar en el 11 titular, el Vasco Arruabarrena eligió a Lautaro Bianco.
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0: No te mueras en mi casa. Charlie García.
1: La hora, un servicio de la 96.
2: 12:37.

0: Siempre en la 96, la información de la temperatura en Santa Rosa. 19 grados, 7 décimas.
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4: Paro Nacional Universitario. ADU para este jueves y viernes en la Universidad de La Pampa. La Asociación de Docentes Universitarios de La Pampa adhirió al Paro Nacional de la Docencia Universitaria y Preuniversitaria convocado por la CONADU Histórica. Será este jueves 27 y viernes 28 de agosto.
3: Nacionales.
4: El Papa León XIV definió dónde se alojará durante su visita a Argentina y anticiparon la agenda. El pontífice se alojará en la Nunciatura Apostólica de Buenos Aires, que funcionará como base durante sus desplazamientos por el país. Así lo informó Jorge Eduardo Scheining, arzobispo de Mercedes Luján.
3: Internacionales.
4: Inundaciones en Nepal. Graves inundaciones en Nepal han dejado al menos 157 muertos, según el último balance de la policía nepalí. Cientos de personas continúan desaparecidas, entre ellas más de 300 turistas extranjeros.
3: Deportes.
4: Muere un futbolista de 25 años. El futbolista portugués Kevin Castro ha muerto a los 25 años tras desplomarse durante un partido amistoso en Portugal. El jugador se había sentido indispuesto antes de comenzar el encuentro, pero finalmente saltó al terreno de juego y apenas unos minutos después cayó inconsciente sobre el césped.
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0: Pienso en ti, Enrique Iglesias.
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0: Marilyn. Caín, Caín.
1: Durante las 24 horas, la 96 comunica la temperatura actual. 20 grados, 2 décimas.
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0: Doble confusión. Identikit.
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2: 13 y 6 minutos.

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0: un amante de cartón. Roque Narvaja.
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1: Con datos propios, La 96 informa la temperatura actual.
2: 20 grados, 6 décimas. 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

0: solo. Ricardo Arjona.
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0: con solo una mirada. Olé, olé.
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3: El FREJUPA presentó un proyecto para prevenir consumos en niños y adolescentes. La iniciativa de la bancada oficialista busca crear un programa provincial enfocado en bebidas energizantes, vapeadores y nuevas modalidades de consumo. El Ministerio de Salud actuará como autoridad de aplicación.
2: Nacionales.
3: Un camionero se entregó por el crimen de un joven. El cuerpo de la supuesta víctima fue hallado durante la mañana de este martes en la cuneta de la colectora oeste cercana a la playa de Molinos Agro Sociedad Anónima en Rosario, Santa Fe. El hombre aseguró que fue en defensa propia ante un intento de robo.
2: Internacionales.
3: Putin podrá confiscar empresas atacadas por drones en Rusia. El edicto afecta a energía, transporte, logística y cualquier instalación crítica para la seguridad nacional y puede aplicarse por orden presidencial. Expertos lo llaman nacionalización híbrida y temen que sirva para confiscar activos empresariales.
2: Deportes.
3: Espinosa ausente en las designaciones arbitrales tras un extraño sorteo. Fernando Espinosa es la ausencia más llamativa de las designaciones arbitrales del fútbol argentino para la fecha 7 del torneo clausura. Lo pararon luego de protagonizar un curioso episodio en el duelo entre Belgrano y Defensa y Justicia.
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0: Que me quedes tú, Shakira.
1: Una información constante de FM La 96. Temperatura en Santa Rosa, 20 grados, 8 décimas. 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

0: Bruja, Joaquín Sabina.
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0: Me pregunto, Vilanova.
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0: Nunca más. Pimpinela.
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0: La 96 le informa a cada instante la temperatura.
1: 21 grados, 2 décimas.
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1: Con datos propios, la 96 reitera la actual temperatura. 21 grados, 2 décimas.
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0: Amándote, Jaime Ross.
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0: Siempre en la 96, la información de la temperatura en Santa Rosa.
1: 21 grados, 2 décimas.
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0: Con datos propios, la 96 reitera la actual temperatura.
1: 21 grados, 2 décimas.
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2: 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Provinciales.
3: El gobierno transfirió a Río Negro el mantenimiento de las rutas nacionales. El caso tiene una relación directa con La Pampa porque una de las rutas involucradas es la 151. Uno de los corredores nacionales más deteriorados en territorio pampeano y una vía estratégica para el tránsito hacia Río Negro, Neuquén y Vaca Muerta.
2: Nacionales.
3: Un anestesiólogo fue imputado por la muerte de un futbolista. Horacio Esteban Martínez Serana fue imputado por homicidio culposo en el marco de una investigación por la muerte del futbolista de la reserva de San Telmo, Camilo Nuín. El joven futbolista tenía 18 años y murió el 25 de junio de 2025 durante una cirugía de rodilla programada en la clínica de Adrogué, Buenos Aires.
2: Internacionales.
3: Alerta por los lobos en Italia. En la región de Puglia se han registrado 5 episodios de presuntos ataques de estos animales que han dejado varias personas heridas. La población de la especie supera ya los 3.500 ejemplares en el país.
2: Deportes.
3: Se puso en marcha la Copa Intercontinental. Este miércoles se puso primera la Copa Intercontinental de la FIFA 2026 con el partido entre Al Ahly de Arabia Saudita y Auckland Football Club de Nueva Zelanda. El encuentro tuvo lugar en Jeddah y fue para el equipo saudí.
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8: 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Lluvia caída en el día de ayer en Santa Rosa. 0 milímetro y 9 décimas.

0: El gemido de un gorrión. Alma y vida.
1: Siempre en la 96, la información de la temperatura en Santa Rosa. 21 grados, dos décimas.
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0: Inspiración, Benny Ibarra.
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0: en la ciudad de la furia. Soda Estéreo.
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1: Siempre en la 96, la información de la temperatura en Santa Rosa. 21 grados, 2 décimas.
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0: Parece Jaime Ross.
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0: Ven, sin bandera.
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0: Si te vas, Carlos Ponce.
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2: Con datos de nuestros equipos, informamos la temperatura actual.
3: 21 grados, 4 décimas.

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2: Cilioto recibirá a Kicillof este lunes en Casa de Gobierno. El encuentro tiene como motivo firmar un convenio de prevención por el niño. Acordarán acciones conjuntas. La foto tendrá una lectura política como ocurrió en 2024, cuando levantaron la bandera del federalismo y confrontaron con Milei.
1: Nacionales.
2: La Libertad Avanza y el PRO retomarán contactos en busca de acuerdos. En busca de acuerdos en pos de brindar el cambio de cara a las elecciones del próximo año, parte de la mesa política del gobierno se reunirá con referentes del PRO este jueves. Será el segundo encuentro luego del de hace 2 semanas.
1: Internacionales.
2: Heridos y hospitalizados tras una explosión de cohetes en las fiestas de San Miguel de Noaín. El suceso se produjo en la Plaza de los Fueros y en el balcón del ayuntamiento, desde donde se lanzaban los cohetes que daban comienzo a las celebraciones de Chupinazo, fiestas patronales de Noaín, en Navarra. Según el Departamento de Salud del Gobierno Español de Navarra, 47 personas fueron atendidas.

0: atendidas en el centro de salud de Noaín.
1: Deportes.
0: Dibu Martínez fue ofrecido a Chelsea y también lo quiere Tottenham. El arquero argentino Dibu Martínez fue ofrecido al Chelsea en las últimas horas. Según trascendió desde Inglaterra, el conjunto de Londres está evaluando sumar al futbolista de Aston Villa luego de que se frustrara su venta a Juventus.
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0: Historia de un sueño. La oreja de Van Gogh.
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0: de mí, Charly García.
1: Usted se informa la temperatura siempre por la 96. 22 grados, una décima. 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

0: Ay mi vida, versión salsa. Jerry Rivera.
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2: 15 y 46 minutos.

0: Tardes Negras, Tiziano Ferro.
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0: Ella debe estar tan linda. Redonditos de ricota.
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1: La 96 le informa la temperatura en Santa Rosa. 22 grados, una décima.
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1: Informa la 96. Reiteramos, temperatura actual. 22 grados, una décima.
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0: miradas. María Vestar.
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0: Conociéndote, César Banana Pueyrredón.
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0: Hey, arriba, Saba Reina.
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0: esa piel de liberroche. 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
1: Medias Negras, con Lichis, María Jiménez.
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3: 16 y 16 minutos.

0: Chalamán, los abuelos de la nada.
1: La 96 le informa a cada instante la temperatura.
2: 21 grados, 6 décimas.
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0: Jorge Drexler.
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5: 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Provinciales.
6: Avanza en nuevas zonas la fibra óptica de Cepetel. En sectores de barrios Aeropuerto, Villa Martita y Centro Empleados de Comercio ya es posible acceder al salto tecnológico. Las cuadrillas de telecomunicaciones siguen trabajando intensamente en el tendido de nuevas redes en la ciudad de Santa Rosa.
5: Nacionales.
6: Rodrigo Paz reconoció el apoyo de Cerinedo, pero negó que tuviera funciones oficiales. El presidente de Bolivia, Rodrigo Paz, reconoció que el estratega argentino Fernando Cerinedo colaboró con su campaña electoral y durante la etapa inicial de su gobierno. Sin embargo, negó que haya tenido un contrato o una relación laboral directa o autorización para representar oficialmente a la presidencia, al ejecutivo o a su familia.
5: Internacionales.
6: Inundaciones en Nepal. 165 muertos y 823 desaparecidos. La cifra de víctimas fatales por las inundaciones en el norte de Nepal ascendió a 165, mientras que otras 823 personas permanecen desaparecidas. Así lo informó este jueves un organismo del gobierno nepalés.
5: Deportes.
6: Julián Álvarez volvió a faltar al entrenamiento de Atlético de Madrid. El cordobés se ausentó por segundo día consecutivo al entrenamiento del colchonero, alegando una indisposición. La ausencia del argentino vuelve a condicionar la preparación del equipo de Simeone, que en 2 días visita a Sevilla en el Sánchez Pizjuán.
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10: 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Lluvia caída en el día de ayer en Santa Rosa. 0 milímetro y 9 décimas.

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0: Una lágrima por ti, Miguel Gallardo.
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2: La 96 le informa la temperatura en Santa Rosa.
3: 22 grados, 5 décimas.
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0: Óyelo. Baiano.
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0: Sueño de amor. Los Nocheros.
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0: Sube al desván. Víctor Manuel.
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0: Cambio de planes. Sandra Mianovic.
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2: La temperatura, un registro de FM La 96.
3: 22 grados, 7 décimas.
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3: La 96 reitera, la temperatura en Santa Rosa, 22 grados, 7 décimas.
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0: ¿Dónde irá? Natalia Oreiro.
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0: Con datos propios, la 96 informa la temperatura actual.
1: 22 grados, una décima.
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2: 17 y 22 minutos.

0: el hombre que yo amo, Miriam Hernández.
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1: 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Para saber qué pasa en el mundo, esta es la realidad informativa. 2 minutos de noticias. Provinciales.
2: La Pampa esquivó la caída nacional y aumentó la venta de combustibles en julio. La provincia fue una de las únicas 3 jurisdicciones con números positivos. Mientras en todo el país el expendio de estaciones de servicios cayó 6,4% interanual y acumuló 6 meses consecutivos en baja, la provincia registró un crecimiento del 0,68%.
1: Nacionales.
2: La Argentina lidera la morosidad en América Latina pese a tener el menor nivel de crédito de la región. La Argentina encabeza el ranking de morosidad en América Latina, registrando un 7,3% de su cartera en situación irregular, lo que duplica el promedio general regional del 2,78%. Así lo expuso un informe de la Federación Latinoamericana de Bancos.
1: Internacionales.
2: Rodrigo Paz reconoció el apoyo de Cerimedo, pero negó que tuviera funciones oficiales. El presidente de Bolivia reconoció que el argentino afín a La Libertad Avanza lo asesoró en campaña, pero lo despegó de su gestión e incluso de su familia. El estratega argentino permanece en detención.

0: Acción preventiva en un penal de Santa Cruz.
1: Deportes.
0: Ricardo Centurión gozó con la eliminación de River del Chacho Coudet. Ricky no perdona al actual entrenador millonario por su pelea de 2019 que derivó en su salida de Racing. De esta manera se despachó en Instagram a plena carcajada por el fracaso en la Copa Sudamericana.
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0: casi perfecto. Ana Cirré.
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0: Con datos propios, la 96 informa la temperatura actual.
1: 20 grados, 8 décimas.
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1: Con datos propios, la 96 reitera la actual temperatura. 20 grados, 8 décimas.
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Estás conmigo. Estamos cantando a la sombra de nuestra parra, una canción que dice que uno solo conserva lo que no amarra. 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

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Hay escritas infinitas palabras. 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

0: mi guitarra y voz, Jorge Drexler.
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2: Con datos propios. La 96 informa la temperatura actual.
3: 20 grados, 6 décimas.
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3: En la 96 reiteramos la información de la temperatura en Santa Rosa. 20 grados, 6 décimas.
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0: Lucía Rosario.
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0: sin disfraz. Virus.
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0: Me haces falta. Marc Anthony.
1: La 96 le anuncia la temperatura en Santa Rosa.
2: 20 grados, una décima.
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2: La 96 reitera la temperatura en Santa Rosa.
7: 20 grados, una décima.
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1: La Zalamera, Chichi Peralta.
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0: 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Provinciales.
1: Piden informes sobre intervenciones por apuestas digitales. El propio gobierno provincial reconoce la gravedad del problema, dijo la diputada del PRO, Celeste Rivas. La diputada provincial Celeste Rivas presentó un pedido de informes para conocer qué hizo el gobierno de La Pampa para cumplir con la ley número 3597, sancionada en 2024.
0: Nacionales.
1: Ministro de Economía uruguayo pidió cuidar las cuentas públicas para no terminar como Argentina. El ministro de Economía de Finanzas de Uruguay, Gabriel Odone, llamó a cuidar la macroeconomía y las cuentas públicas de su país para no terminar como la Argentina. Allí se produjo un triunfo electoral de alguien que no quiere que gane, según su apreciación.
0: Internacionales.
1: Lula alertó sobre la compra de minerales críticos por parte de extranjeros. El presidente brasileño Luis Inácio Lula da Silva afirmó este miércoles que hay mucha gente extranjera comprando minerales críticos antes de que el país haya regulado estos recursos. De esta manera defendió la aprobación en el Senado del proyecto que crea una política nacional de minerales críticos.
0: Deportes.
1: Barracas buscará avanzar por primera vez en los octavos de final de la Copa Argentina ante un campeón. Barracas Central se enfrentará a Estudiantes de La Plata por los octavos de final de la Copa Argentina en busca de avanzar por primera vez en su historia a los cuartos de final. El Guapo se medirá contra el Pincha este jueves desde las 19 horas en el Estadio Norberto Tito Tomayelo.
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6: 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Lluvia caída en el día de ayer en Santa Rosa. 0 milímetro y 9 décimas.

0: cuando acaba el placer. Sopra contrariar.
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2: Durante las 24 horas, la 96 comunica la temperatura actual.
3: 19 grados, 3 décimas.
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0: La hora, un servicio de la 96.
1: 18:49 minutos.

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0: Abriendo Puertas. Gloria Estefan.
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2: En nuestra ciudad, la 96 comunica la temperatura.
3: 18 grados, 4 décimas.
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3: Con datos propios, la 96 reitera la actual temperatura, 18 grados, 4 décimas.
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0: Aprendizaje. Mito Mestre.
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0: cuando una voz sea de todos. Andrés Calamaro.
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0: peor para el sol. Joaquín Sabina.
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0: De cama en cama. Instrucción cívica.
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0: La 96 le anuncia la temperatura en Santa Rosa.
1: 17 grados, 5 décimas.
2: Una información constante de FM La 96. Reiteramos la temperatura.
1: 17 grados, 5 décimas.
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0: Llévame al cielo. Cumbia Kings.
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0: Doble Traición. Silvina Garré.
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2: 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Provinciales.
3: Una propuesta para eliminar el impuesto a los sellos. La diputada provincial Noelia Viara presentó un proyecto de ley para eliminar definitivamente el impuesto de sellos en La Pampa. Es una medida que el propio oficialismo provincial se comprometió a implementar en 1993 y que aún no cumplió, destacó Viara.
2: Nacionales.
3: Luis Caputo lanzó un plan para fomentar los créditos hipotecarios. El jefe del Palacio de Hacienda precisó que ese dinero podrá ser tomado por los bancos a través de licitaciones y solo podrá ser aplicado para préstamos para la adquisición de viviendas. El funcionario presentó la iniciativa este miércoles durante una conferencia de prensa.
2: Internacionales.
3: Brasil demanda a Discord y reclama 97 millones de dólares por fallas en protecciones de menores. Brasil presentó una demanda contra Discord para exigir a la plataforma de mensajería en línea que adopte medidas efectivas de protección para niños, niñas y adolescentes. Es tras identificar fallas en los mecanismos de verificación de edad y prevención de riesgos.
2: Deportes.
3: Estudiantes Barraca Central por la Copa Argentina. El Pinche y el Guapo se enfrentarán por los octavos de final del certamen en el Estadio Norberto Tito Tomayelo. El partido se jugará esta tarde a las 19 horas.
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0: Yo que soy, Pimpinela.
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0: me busca y me captura. Manolo Tena.
1: Todo el día y toda la noche la 96 les informa la temperatura. 16 grados, 5 décimas.
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1: En la 96 reiteramos la información de la temperatura en Santa Rosa. 16 grados, 5 décimas.
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0: Lunes por la madrugada. Los abuelos de la nada.
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0: Aquí nada es igual. Alexander Pires.
1: La hora, un servicio de la 96.
2: 19:52 minutos.

0: Las Alas de la Libertad. Jorge Rojas.
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2: La temperatura en Santa Rosa, último registro de la 96. 15 grados, 8 décimas.
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2: Informa la 96. Reiteramos, temperatura actual. 15 grados, 8 décimas.
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0: Siete Crisantemos, Joaquín Sabina.
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0: Gente sin swing. Fito Páez.
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0: Los ahogados. Juana la Loca.
1: Con datos de nuestros equipos, informamos la temperatura actual.
2: 15 grados, 8 décimas.
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0: Si me preguntan por ti, Paz Martínez.
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0: Ser o parecer. RBD.
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2: Para saber qué pasa en el mundo, esta es la realidad informativa. 2 minutos de noticias. Provinciales.
3: Trucco tiene aval mayoritario para ser el fiscal de Pico. El funcionario judicial consiguió dictamen favorable aunque el tiernismo se opone a su designación y el resto de la oposición fijará posición en el recinto. Se reunió la Comisión de Peticiones, Poderes, Reglamento y Acuerdos, presidida por Silvia Larreta.
2: Nacionales.
3: El gobierno de Córdoba se diferencia de la nación y lanza un plan para ayudar a morosos. El gobierno de Córdoba se diferenció del Ejecutivo Nacional y lanzó un programa para ayudar a las familias endeudadas. El programa se llama Alivio Cordobés y combina una baja de impuestos que la provincia cobra sobre los créditos y una reducción de la rentabilidad bancaria.
2: Internacionales.
3: Nevadas y lluvias dejan más de 121.000 familias afectadas en Bolivia. Bolivia enfrenta una emergencia climática por intensas nevadas, lluvias e inundaciones que entre el 11 y el 26 de agosto dejaron 121.000 familias afectadas, informó el viceministro de Defensa Civil. El viceministro Roberto Rivero precisó que 96.000 familias sufrieron los efectos de las nevadas.
2: Deportes.
3: Platense Instituto por la Copa Argentina. Este jueves en Rosario el Calamar buscará seguir sumando capítulos memorables frente a la gloria en el torneo más federal del país. El partido se juega a las 21:15 horas.
2: Estas fueron las noticias más importantes a esta hora. Quédate en sintonía. 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

0: La otra, Pedro Fernández.
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0: Nadie es perfecto. Redondito de ricota.
1: Usted se informa la temperatura siempre por la 96.
2: 15 grados, 8 décimas.
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0: Por volverte a ver, Armando Manzanero.
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2: La temperatura en Santa Rosa, una información de La 96. 15 grados, 6 décimas.
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